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1: Oye, oye, perro guarro. Los cojones, ¿me oyes? Oye, tú, ven a mí. Sal la mirada. Había estado bailando 2 o 3 horas sin.

Había estado bailando 2 o 3 horas sin parar, cosa que hace con frecuencia, porque ella adora el baile.